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Buenos días. A la familia más grande de Santiago de Cali, Candela 102.5, solo éxitos. Amorcito corazón, ¿cómo te va? Buenos días. ¿Cómo amaneció lo más bello de la casa? ¿Cómo amaneció lo más precioso? ¿Cómo amaneció ese angelito? Esa reina, ese rey, ese guerrero, ese luchador. Ese hombre o esa mujer echado para adelante o echada para adelante. Esa mujer que dijo el día de hoy, voy a ejercer mi derecho al voto. Y que madrugó a la vida exactamente para que a las 8 de la mañana que empezaba. O sea, hace 18 minutos que empezaba. Abrirse los diferentes puntos de votación. Empezar de una vez a ejercer su derecho al voto. En esta mañana muy bonita de domingo, principalmente no les vengo a hablar de política, porque vuelvo y les digo, siempre lo he resaltado, ni de política ni de deporte me gusta hablar. Ni inclusive ni de la religión, ni de eso me gusta hablar. Sí, pues uno lo toca como por encimita, pero no me gusta entrar en controversia porque nunca vamos a llegar a un igual. Ustedes aquí venimos solamente a darles una motivación, a darle alegría, a darle seguridad, a darle tranquilidad, a darle paz. De eso se trata Candela 102.5. Pero el día de hoy, y como cualquier ser humano y como cualquier colombiano, le vengo principalmente a decir, mi corazón, vote por quien usted quiera, vote por quien usted crea y vote por quien le mueva algo ahí en su corazoncito. No se ponga a votar que porque le van a regalar una lechona, no se ponga a votar que porque le regalaron un tamal, no se ponga a votar que porque la familia dice que ese, entonces yo también voy a votar por ese, no se ponga a votar que, ay no, es que ese es el que me están inculcando en el trabajo. No, usted tiene que votar por el que usted quiera que gane. De una vez les digo, desde temprano. Porque es que a partir de las 8 de la mañana de hoy, de 31 de mayo, el último domingo de este mes, se desarrolla la primera vuelta de las elecciones presidenciales. Y obviamente, aquí en Candela 102.5, solo éxitos, sí estaremos teniendo un poquito de esa información. De hecho, más adelante vengo a ayudarles para que ustedes sepan dónde es el puesto de votación, dónde les toca ir a votar. Pero principalmente en esta mañana, decirles eso. Primero, buenos días. Segundo, ¿cómo amaneció? Y tercero, mi corazón, vote bien. Elija el que usted quiera, no al que la gente quiera. El que usted quiera, el que lo llene de convicciones a usted, mi corazoncito lindo. El que a usted lo motive. Por el que usted crea que este país puede mejorar. Solamente le puedo decir eso. Con mucho amor y con mucho cariño les doy la bienvenida, viejitas, pero Candela. Es un placer, me encanta saludarte, me encanta saber de ti, mi vida linda. Me encanta que ayer hayas ido a nuestra cambiatón. ¡Qué tremenda cambiatón! Ayer estuve por allá y vi a muchos de ustedes, y de verdad que me siento muy orgullosa de todo lo que estamos realizando en Candela 102.5. Y lo más bonito, que veamos esta pasión del fútbol de una manera tan chévere como la que se vivió el día de ayer en la California. De familia Candela, se pueden venir más cositas. Acuérdate que el mundial todavía falta para que inicie. Todavía falta que arranque. ¿Quién quita de pronto que tengamos una segunda cambiatón? Tienen que estar muy pendientes con Candela, solo éxitos. Por ahora, mi corazoncito de melocotón, le vengo a dejar esta última noticia. Y es que para la gente que de pronto no sabe de qué horas y hasta qué horas pueden salir a votar, acuérdense que los puestos de votación estarán habilitados entre las 8 de la mañana y las 4 de la tarde, la hora donde van a cerrar las mesas electorales. Únicamente podrán sufragar las personas que hayan entregado su cédula a los jurados antes del cierre. ¡Ojo! Y ya vengo. Pero antes de eso, quiero saber dónde está la familia Candela, que está activa. Para así mismo empezar a ayudarles a cada uno de ustedes, ¿dónde les toca ir a votar? Porque muchos no saben dónde les toca, no recuerdan en qué mesa, cómo es el bochinche y la pelea, la dirección. Antes de eso, quiero saber dónde está la familia más grande de Santiago de Cali. A través de nuestro WhatsApp, 315-513-1025, que me cuenten dónde andan y que me cuenten si quieren que les ayude a buscar dónde su puesto de votación. Por ahora, en Viejitas Pero Candela llega la Sonora Tropicana.

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1: Solo éxitos, 8:42, familia Candela, Candela, Candela. Lo prometido es deuda, yo les dije que quería escucharlos, que quería saber dónde están, cómo amanecieron, cómo les ha ido, le madrugaron a votar. Todavía se encuentran en casita, se encuentran laborando, porque sí, también uno le madruga también el trabajo, como lo hago como lo hace la flaca, como lo hago yo. Muchos le madrugaron al trabajo, muchos le madrugaron de pronto a la votación, muchos dijeron no en un ratico, oye, vamos a madrugar a hacer un poquito de aseo, poner la casa bonita, y ahí sí salimos a votar. Otros dijeron no, vamos a hacer un ratico de perecita, desayunamos, a ratico salimos a votar cuando no haya tanta gente. Bueno, la vaina es la siguiente. Después de escuchar sus notas de voz, yo, Isa Rendón, la flaca, para la gente que quizá no sabe dónde le toca, no sabe cuál es su mesa, mejor dicho, su puesto de votación, yo se lo vengo a ayudar. ¿Cómo le vengo a ayudar a toda la familia Candela? A todos los que me digan, yo escucho Candela, Candela, solo éxitos, flaca, ayúdenme a saber dónde es mi puesto de votación. Por escrito me deja su número de cédula. Y yo con mucho gusto le voy a decir dónde le toca. Yo les voy a ayudar con eso. Porque a veces uno dice, ay, vení, yo ni me acuerdo dónde es que me tocaba votar. Y yo ahí como hace rato no voto. Entonces, pues, no está de más. De pronto no todo el mundo salió a votar hace poquito, por lo que estaban votando de el presidente de la Junta de Acción Comunal, que estaban votando muchísimo. Entonces, por ejemplo, con las elecciones presidenciales, para la gente que no sabe dónde le toca votar, yo le vengo a ayudar. Pero eso sí, quiero la nota de voz que me diga, yo escucho Candela, Candela, Candela, solo éxito, flaca, ayúdeme a saber dónde me toca votar. Y me envía por escrito la cédula, no me lo vayan a enviar por nota de voz, por escrito. Y arranco desde ya a escuchar sus noticas de voz. A madrugarle a la vida como debe ser, mi corazón.
2: Yo escucho Candela, Candela, Candela, Candela, solo éxitos. Placa, buenos días, hombre, qué buenos gusto días. Saludarte. Qué gusto poder estar conectados con la mejor. A Toy sintonizado. ¡Candela! Desde la Tebaida Quindío con Candela, Candela, Candela, Candela, solo éxitos. La mejor.
1: Un abrazo, mi corazón, muchas gracias. Desde la Teoaida, amplificando Candela. ¡Candela! Por acá me dice Candela, Candela, solo éxitos. Buenos días, espero que me hagas un favor, me puedas dar el número de la mesa donde me toca votar. No veo de ser listo, mi amor. Acuérdense que la idea es que me envíen en nota de voz, ¿no? Ya te ayudo con ese dato, mi corazón de melón. A todos los que me pidan que les ayude dónde les toca votar, yo con mucho gusto les voy a dar esa información. Aquí le toca, mi vida linda. Ahí se lo envío. En pantalla, sí, todo, porque ya aparece inclusive hasta la dirección. Por acá me dice mi flaca, buenos días desde la distancia en Miami. Un saludito, mi vida linda. Oyente fiel. Un abrazo, mi corazón de melón. Te mando un abracito gigante y cargadito de mucho amor, mi vida.
3: Buenos días, flaca.
1: Mi amor.
3: Y para toda la familia Candela. Flaca, una pregunta. Yo hace 3 meses vivo acá en Cali y quiero saber si acá puedo votar. Me han dicho que en el estadio puedo votar. Entonces ahí estoy.
1: Pues mi amor.
3: En esa duda.
1: Envíame el número de tu cédula, mi corazón, y ahí podemos ver. La verdad, si tú de pronto, creo yo, pues aquí abajo mi ignorancia, porque obviamente uno no todo se la sabe, pero si de pronto no registraste tu cédula aquí en Cali, pues no sé cómo sea el bochinche. Sin embargo, yo ya le averiguo ese tema. Envíeme su cédula, mi corazón, el número de su cédula, y yo le colaboro.
4: Buenos días, mi flaco, buenos días. Espérame, ya amaneció bien. Yo escucho Candela, Candela, en serio, solo éxitos. Que pasen buenos días.
1: Ay, gracias, mi amor. Chao, mi vida. No te imaginas, amanecí mucho mejor. Gracias a Dios, ya puedo dar mucha más lora de la que normalmente suelo dar. Si no, escúchame, ya estoy hablándote más guapachoso.
5: Muy buenos días, flaca, yo escucho Candela, Candela, solo éxitos. Por favor, me ayudas a saber la mesa de votación. Muchas gracias.
1: Claro que sí, mi reina linda. Ya te lo voy a compartir para que sepas dónde te toca votar, mi vida bella. Aquí entre todos, en esta familia gigante, grandota, Candela 102.5 te va a ayudar siempre en lo que más pueda, mi vida linda. Usted si no sabe dónde le toca votar, envíeme su número de cédula por escrito y en notica de voz me dice: flaca, yo escucho Candela, Candela, solo éxitos. Ayúdame a saber dónde me toca votar y yo te colaboro con ese gallo.

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los mejores, te podría decir yo, mi corazón. Bienvenido a Viejitas Pero Candela, mi vida linda. Nueva hora, nuevos éxitos. Obviamente todo el amor del mundo para entregarles a los oyentes más lindos de toda Colombia, Cali, Valle del Cauca. Gracias por hacer parte de Candela. Y obviamente a nivel internacional, porque también nos pueden escuchar a través de www.candelestereo.com. Me siento muy feliz porque me han enviado muchas fotos del día de ayer y la pasamos espectacular en esa gran cambiatón que tuvimos en la California, de ahí de la autopista con 32. Qué rico es poder compartir con todos nuestros oyentes. Aunque obviamente yo fui de civil, no fui a trabajar, pero también fui a disfrutar como cada uno de ustedes. Salir en familia, disfrutar de un rato ameno, algo que nos gusta. O sencillamente, si usted no es fanático como yo, pero si tiene alguien en su casa que sí es fanático, hacer parte de esos planes es lo bonito. Eso es lo que hace la diferencia. Entonces, mi amor, usted, gracias por ser oyente de Candela. Y al que se pasó a Candela, gracias también por haber elegido Candela 102.5 Solo Éxitos. Los amo, los quiero, los adoro. Les agradezco, o les agradecemos cada día, porque este gran equipo de trabajo, un equipo que todos los días abre ese micrófono para poderlos consentir, para poderlos llenar de muy buena información. A veces información que no nos gustaría dar, pero que como medios de comunicación tenemos que dar. Información, chistes, locura, buena música, premios, todo lo que tenemos en Candela 102.5. Solamente puedo decir gracias, mil gracias a todos los oyentes que hacen parte de esta bonita familia Candela 102.5, que cada vez más, cada año más, vamos creciendo poco a poco, pero vamos creciendo con mucho amor y con mucho cariño. Este año cumplimos 4 años en Cali. Un proyecto que la verdad muchos decían, ay, ¿será que sí? Ay, ¿será que no? Bueno, las cosas como son, las cosas se van demostrando con hechos, no con palabras. Y aquí nos gusta a nosotros demostrarlo con hechos siempre. Y por eso aquí estamos como los músicos del Titanic, hasta el final. Los quiero mucho. Hoy me levanté muy, muy reflexiva. Y me levanté obviamente con muchas ganas. Principalmente porque amo mi trabajo. Hoy me siento muy feliz porque ya me siento un poco mejor de mi salud. Y tercero, porque no hay nada más rico que uno levantarse feliz, agradecido, porque tiene otro día más para abrir los ojos, porque tiene la posibilidad de salir a trabajar, porque tiene salud, porque la salud es lo más importante en la vida. No crean, por lo menos en este caso para mí es muy difícil tener de pronto alguna complicación el tema de mi garganta, porque eso es mi herramienta de trabajo. Es como, por ejemplo, el que su herramienta de trabajo son sus manitos, el que hace cosas maravillosas, por ejemplo, los que son confeccionistas, que hacen maravillas y de pronto, no sé, amanecieron con dolor en sus manitos.

0: tengan alguna complicación en sus piernas. Se desgastan. Créame que todos los días llevamos una lucha diaria que aunque no la digamos a nadie, la llevamos y es fuerte y es difícil. Pero solamente está en ti, mi corazón, en cambiar eso. En hacer que eso difícil sea diferente, mi amor. Y hoy me siento muy feliz por esa razón. Entonces quería compartírselo obviamente con mis oyentes, Candela, que ustedes son los que siempre han estado ahí pendientes de la Flaky Sarrendón. Gracias por hacer de este pechito esa locutora que tanto les gusta escuchar. Les mando un beso y un abrazo. Gracias. Siempre se lo he dicho, uno tiene que aprender a ser agradecido. Hasta por los que dicen, ¡ay no! ¡Isa sí habla! ¡Ay no! Oye, casi no hablo, que yo sí hablo. Y cuando, pero mi amor, pero es que si por eso me pagan, yo qué culpa, imagínese. Yo soy una comunicadora social. Y aparte de eso, me especialicé en animación musical. ¿Qué es eso, mi amor? Pues claro que me pagan por hablar y tengo que hablar. Imagine yo aquí entada poniendo música y poniendo música y poniendo música. Ay, ¿qué? Me llama los jefes y me dice, bueno, ¿y entonces usted qué? ¿El ratón se le comió la lengua o qué? Pero aún así yo los amo, los quiero, los adoro. Y obviamente cada opinión es válida. Pero quería decírselos el día de hoy. Y me retiro lentamente con notas de voz. Hola, amor.
1: Hola, buenos días, Blanca. Yo escucho Candela, solo éxito, reportando sintonía desde aquí, desde el barrio de Guabal, y muy juiciosita, ya fui a votar.
0: Muy bien, ejerciendo siempre el voto. Por acá me dice, hola, Flaca, buenos días, bendiciones, feliz día para ti. Mi Arlendi, un abrazo, mi amor. Por acá me dice, ay, amor, tú eres tremenda, mamacita, besitos, envidia a tu marido, mija. Ay, no, terrible. Pero que no te dejes convencer por esa carita. No me dejes convencer por esa carita. Por acá me dice, gracias, Candela, la pasé muy bien. Mi nieto la pasó súper. Eso me encanta, porque sí, vi muchos familiares. Candela con sus chiquitines, eso me parece precioso. Me encanta, de verdad. Y vuelvo y digo, ¿quién quita que por ahí haya una segunda cambiatón? Un abracito para mi Efra, para mi Johnny. ¿Y tú qué dices por acá, mi amor?
2: Yo escucho Candela, solo el tus ve, Blaquita.
0: Veo, mi amor.
2: Blaquita, yo no tengo la cédula registrada aquí en Cali. Ah. No sabe una parte donde yo pueda ir a votar, sino que si lo que pasa es que yo soy de Antioquia y no pude registrar la cédula.
0: Mi amorcito, la verdad es complejo. Lo que yo le decía ahorita al oyente que me decía también que él no es de aquí de Cali, que hace 3 meses se encuentra viviendo en la ciudad, que si podía ir a votar en el estadio. Les cuento que ahorita, con el tema, bueno, creo que ahorita y siempre, creo, insisto, uno se puede equivocar. No se puede ir a votar si tú no has registrado tu cédula, porque independientemente que tú seas o te hayas trasladado, que estés viviendo hace aquí un año, dos meses, días, semanas, la idea era que con tiempo registraras tu cédula en la ciudad. Y ahí mismo podías ejercer el derecho al voto aquí en Cali. De hecho, me puse a investigar y me dicen lo siguiente. Si tienen la cédula inscrita en otra ciudad y no hizo el cambio de puesto de votación para Cali, no podrá votar aquí en el estadio, ni en ningún lado, ni en ningún puesto de la ciudad. Tendría que votar en el lugar donde aparece inscrita su cédula actualmente. En Colombia, el cambio de ciudad por votar no es automático cuando uno se muda. Hay que hacer la inscripción de la cédula dentro de las fechas que abren la registraduría para quedar habilitado en la nueva ciudad. Ejemplo, si su cédula sigue registrada, por este caso, al oyente que me decía ahorita, que es en Caldas, le toca votar allá. Y si no viaja, simplemente no podría votar aquí en Cali. En este caso te respondo lo mismo, mi corazón. Si no la tienes aquí, si no la registraste con tiempo, mi vida, no puedes votar aquí en la ciudad.
3: Yo escucho Candela, solo éxito. Hola, Blaquita Rendón, siempre en mi corazón, Blaca. Un saludito a Yamila Hernández en Arroyo Hondo. No, Alisandro de Blaca, porque me toca que ir a votar a la cumbre. Me toca que ir a votar. Este día por tu programa, comándola reportando sintonía del Vergel.
0: Saludito a mi Camu. Por acá saludito para Sandrita. A ver, mi Uri.
4: Candela, solo éxito. Buen día, Blaquita. Tengo un excelente turno.
0: Un excelente día, turno, lo que quieras, mi corazón. Gracias, mi vida linda. Ya te vamos a mandar a donde te toca ir a votar, mi vida bella. Aquí la idea, acuérdense que yo estoy ayudándoles aquí. Ustedes me envían la notica diciendo, yo escucho Candela, Candela, Candela, solo éxitos. Flaca, ayúdeme a votar, ayúdeme a saber dónde tengo que votar y me envían la cédula por escrito, el número de la cédula por escrito, y yo les voy a enviar el pantallazo de dónde les toca votar. El número de la mesa, incluso hasta la dirección de dónde le toca, por si de pronto no saben.
5: Candela, Candela, Candela, Candela, solo éxitos, feliz y bendecido día, flaca. Gracias a Dios, usted ya está alentadita.
0: Ay, gracias a Dios.
5: Así uno la pasa más chévere y pone mejor música. Creo que usted es una DJ, vea, número uno.
0: Ay,
5: feliz día, yo creo, feliz día.
0: Muchas gracias, amores. Todo eso lo hago con todo el amor del mundo. Aquí la idea es que la pasen más rico que nunca. Es más, en esta mañana de viejitas, pero Candela, les tengo Oscar de León con Yo Quisiera.
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0: para que tiremos paso bien rico. Vida entera. Le tengo a Johnny Pacheco con su acuyuye. Le tengo a los hispanos con su boquita de caramelo.
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0: Estamos de viejitas, pero.

0: escucho Candela, Candela, Candela, solo soy Gabriel Blanca, ella es Blanca hermosa. Feliz turno en Blanca, yo ya antes de salir a trabajar ya fui y voté por Paloma.
1: Yo escucho Candela, Candela, Blanca, ¿dónde me toca votar?
2: Hágale, mi amor, yo con mucho gusto le colaboro. Para la familia Candela que apenas van encendiendo el radio, que no sabe de pronto dónde le toca ir a votar y que tampoco saben cómo consultar, con mucho gusto, mi corazón, con mucho gusto, como diría Diomedes Díaz, con mucho gusto, yo les vengo a ayudar con eso. Usted me va a enviar su notica de voz y me va a decir, flaca, por favor, ayúdeme en dónde me toca votar, y yo con mucho gusto le voy a enviar el pantallazo de cuál es su punto de votación para que hoy ejerza su derecho al voto. Por acá, saludito a Diego, al número terminado en 8157. Hola, flaca, ¿en qué lugar y mesa me toca votar? Claro, con mucho gusto, corazón. Para eso estamos, para ayudarnos. Ya te digo. La idea es que notica de voz me envíen y me digan, flaca, yo escucho Candela, Candela, solo éxitos. ¿Dónde me toca votar? Ayúdame con eso. Y automáticamente me envían por escrito el número de la cédula. Ojo, la idea es que me lo digan por nota de voz. Hola, amor.
3: Buenos días, yo escucho Candela, Candela, solo éxito para saber dónde me toca votar.
2: Claro, mi corazón, ya te voy a colaborar con ese datico. Y a partir de ahorita de las 10 de la mañana, me voy con el tema Candela que tengo para el día de hoy. Para que por favor no se lo vayan a perder por nada en el mundo. Y la pasemos bien rico, bien sabroso. Para que salgamos y nos acudamos un ratico de todo lo que estamos viviendo el día de hoy.
4: Hola, flaquita hermosa, ¿cómo está?
2: ¿Qué, mami,
4: ¿cómo amanece? Escuchando Candela, Candela, solo éxitos.

0: Todavía no saben dónde les toca votar, pues la flaca y cerrendona aquí en Candela 102.5 se les va a colaborar con ese dato. Es un dato importantísimo. De verdad, voten por el que usted les dé el deseo, pero la verdad, salgan a votar. Ejerzan el derecho al voto para que después no estén diciendo, no, ese no me gusta, ese por qué quedó, ese por qué. Uno refuta cuando tiene por qué y con qué refutar. Acuérdate que la vida es mejor con hechos que con palabras. Ya, mi amorcito, le digo dónde le toca votar, mi amorcito bello. Por ahora, como estamos en Domingo de Viejitas, pero Candela.
1: Charanga.
0: ¿Cómo?
1: Tuis compa changa.
0: ¿Cómo?
1: Charanga. 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
0: Mon Rivera y sus Dolores. 9:51 minutos, Domingo de Viejitas.

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1: Solo éxitos, 10:19 minutos, familia Candela. Y resulta que hoy yo les dije hace un ratico que tenía un tema. De verdad que iba a ser bien chévere, porque es que la idea de verdad es que en este fin de semana no salgamos de lo coloquial. En este caso, de lo importante de la familia, de compartir con los seres que uno quiere. Y obviamente de escuchar la emisora que tanto le gusta. Entonces, mientras que usted va a votar, está escuchando Candela 102.5. Entonces yo te acompaño a que vayas a votar, mi corazón. Pero también te acompaño para que la pases bien rico, bien delicioso en esta mañana y parte de la tarde del domingo con el temite Candela que tengo el día de hoy. Y es que aprovechando que hoy estamos del día de elecciones, queremos saber cómo está la democracia en su casa, en su hogar. Me les voy a meter al rancho, como se dice coloquialmente. Me les meto al rancho. Entonces voy con la pregunta de si su hogar fuera un país y hoy tocara elegir un presidente, ¿quién ganaría las elecciones? ¿La ganaría usted siendo el hombre o la mujer? ¿La ganaría de sus hijos, sus suegros? ¿Quién la ganaría? Hasta inclusive, hasta el perrito, hasta la mascota, el perro, el gato, el garabato. ¿Quién cree que ganaría la presidencia en su casa? Si su casa fuera un país, ¿quién ganaría la presidencia en su casa? Quiero que ustedes me lo cuenten a través de Noticas de Voz. 315-513-1025. Vamos a participar por una transferencia Candela. Transferencia Candela que va a ser entregada antes de la 1 de la tarde. Saquémosle provecho a esto, pero provecho chévere. Saquemos risa un ratico. Por ejemplo, si en mi casa fuera un país y la verdad, alguien tiene que quedar de presidente, esa presidente sería yo. Sí, la verdad. La que ganaría la presidencia de la casa sería yo. ¿Por qué la flaca sería la que ganaría la presidencia? Porque principalmente me siento presidente de Candela. Ustedes lo votaron. Si gané acá, puedo ganar allá. Y bajo mi mandato se van a hacer unas ciertas remodelaciones. A veces me dan ganas de devolverle la criatura a la suegra, pero no. Cuando uno elige un gobierno, en este caso el gobierno de mi casa, uno elige cambiar las cosas malas para mejorarlas, ¿sí o no? Es, yo elijo ese reto es arreglar a esa criatura. Arreglo esa criatura porque la arreglo, hijo de madre. De la presidenta de mi casa sería yo. Entonces, ¿quién cree usted que ganaría la presidencia en su casa? En su casa. Ojo que esto es un tema gracioso. No es que me vayan ahorita a meter política, porque el que me meta política lo bloqueo. Sí, sea en serio, hombre. Aquí la idea es que la pasemos rico, que disfrutemos esta mañana y que aprovechemos que hoy estamos de día de elecciones, pero en este caso hacer las elecciones en su casa. Le repito la pregunta, ¿quién cree que ganaría la presidencia en su casa? ¿Y por qué la ganaría? ¿Por qué fuera usted el presidente o quien fuese el presidente, por qué la ganaría?
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1: Amor.
2: Blanquita, buenos días.
1: ¿Cómo estás?
2: Soy de Blanquita. Será uno muy no estimarse ni quererse. Votar por una persona que le ha dicho al pueblo cafre. Era por una que se ha declarado gay, ateo. No.
1: No. Primer bloqueado. No, pero estoy diciendo que es algo diferente a la política.
3: Flaquita, yo escucho a Candela. Flaquita, en mi casa quisiera ser el presidente mi esposo, pero no. La ganadora soy yo porque tengo más votos.
4: Chuto, Candela, ¿a qué me casa? ¿Gano yo? Porque vivo sola.
1: Sí. Sí. Bueno, ahí sí no hay regla que se incumpla. Todo se cumple o se cumple.
5: Hola, mi reinita. ¿Qué más, mi flaquita? ¿Cómo
1: mi corazón,
5: estás?
1: ¿Cómo vas?
5: Dichosos los oídos que te escuchan, mi flaquita. Aquí, Fabio. Yo creo que La presidenta que quedaría bien, bien, bien, ajá, era Amparito Grisales.
1: Ay, mamita, no.
5: Amparito Grisales.
1: Ay, no. Otro que también se va de bloqueo, güey, mi chica. A ver, hijo de mi chica. Ya, calmate, hombre. Hermano, ya no eres igual de intenso al hermano, oye. Calmate.
0: Buenos días. Escucho Candela. Aquí de Santiago de Chile, me reporto, el hermano de Anuar, el DJ Anuar, el mejor, ustedes saben que el mejor. Aquí escuchando Candela en Santiago de Chile, junto con mi hija María de los Ángeles. Un saludito para María de los Ángeles, mi hija hermosa, que la amo mucho, que es lo mejor que me ha pasado en la vida, es mi princesa.
1: Muy bien.
0: Yo la amo, mi María de los Ángeles.
1: Muy bien.
0: Y un saludito a Isa Rendón, la flaca, lo más lindo de esa emisora, por
1: bello.
0: Dios, qué mujer tan hermosa.
1: Bello, carajo.
0: Candela, solo éxito. Y saludito allá a mi hermanito,
1: claro,
0: y mi padre, que creo que por ahí lo vi. En una foto de Candela, solo éxito.
1: Sinceramente quedo aterrada. Cuando a mí me presentaron a nuestro señor padre, cuando Chávez le dijo, ¿cómo está? Muchas gracias, Anuar. Y yo le dije, pues sí tiene un parecido, pero ¿por qué le vas a decir así, hombre? Él dijo, no, es que él se llama también así. ¡Ay, fue mi chica! ¿Cómo así? Yo no conocía. Y ahora veo al hermano y fue madre. O sea, ver a Anuar un poquito diferente. Anuar, a ver, yo lo miro. Anuar, lo veo en la foto del hermano, lo veo un Anuar con pelo, un Anuar trigueñito y el Canela muy guapo. Y un Anuar, yo creo que menos, ¿cómo le dijera? Pues que no puedo hablar más del jefe porque, hijo de madre, en cuerda floja el puesto, no puedo hablar más del jefe. Pero veo un Anuar un poco más decente. No, quedó aterrada junto con un saludito, mi amor. Te mando un beso. Y qué rico que apoyas a tu hermano, mi vida linda. Eso es delicioso. Que ustedes, las familias de nosotros y la familia que uno va haciendo en el camino, en este caso, tanto a los compañeros como a los oyentes, que la pasen tan rico escuchando a Candela desde cualquier lado del mundo, de cualquier lado del país, desde cualquier rincón de la ciudad, que siempre escuchen Candela, solo éxitos. Estamos de viejitas, pero Candela, aquí llega el trío La Rosa. Adiós, compa y gato. Uy.

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1: Solo éxitos, 10:44 minutos. A ver, familia Candela, el día de hoy tenemos el tema que tiene mucho que ver con las elecciones del día de hoy, que son presidenciales. Resulta que para la gente que apenas se va conectando con nosotros, hoy vengo de una linda. Hoy vengo a que usted me diga la verdad y con razones. Con razones, no por decir, con razones. El día de hoy, como estamos haciendo, ejerciendo el derecho al voto, en este caso por las elecciones presidenciales, yo vengo con el tema, un tema que no tiene nada que ver con política. Aquí no me vengan a decir, por favor, a hablarme mal de un candidato o del otro, porque yo no voy a hablar nada de eso. Tengámoslo claro por ese lado, de verdad. Seamos serios en esa vuelta, que yo no, vuelvo y le digo, con política, ni con religiones, ni con deporte me meto yo, para que no tengamos de pronto unos malos entendidos. Entonces, amores, olvídense de la política un segundo en su vida. Metámosle gracia al domingo. El domingo es para compartir con la gente que uno quiere, ¿sí o no? También metámosle gracia a lo que estamos viviendo el día de hoy, que son las elecciones presidenciales. Entonces, si juntamos esas dos, hacemos una dupla perfecta, donde sale una pregunta súper chévere, que es, ¿quién cree usted que ganaría la presidencia en su casa? En su casa. ¿Y por qué razones? ¿Quién cree usted que ganaría la presidencia en su casa y por qué razones? Vamos a participar por una transferencia. Por una transferencia Candela. ¡Olé!
2: Juanita Rendón, en mi casa hay presidente y vicepresidenta. El presidente, mi papá.
1: Ajá.
2: Cicifredo Londoño y mi madre, María Isabel Arango. Joiner Londoño.
1: Hágale pues, mi amor. Ahí no hay. Ahí no hay pelea alguna. Por acá me dice, buenos días, Candela. Blanquita, ayúdame, quiero que mi esposo me acompañe a ejercer el derecho al voto, pero no sabemos dónde. Claro, mi corazón. Vea, yo porque ustedes vayan y lo hagan, yo hago lo que sea necesario. Se lo digo con mucho amor y con mucho cariño. Porque en muchas ocasiones también he sido la persona que dice, ay no, qué pereza, ¿para qué si no se hace un caldo con ninguno? Sí, mi amor, pero pues después estamos quejándonos, que dolores de cabeza, que cómo es que nos hacen esto el país, que aquí, que allá y que acuya. Entonces, si uno empieza a criticar, para uno criticar debe también saber por qué razón uno no fue a ejercer su derecho al voto. Aparte, esto es algo que como colombianos lo tenemos. Entonces, ejerzámoslo. Ahí le acabo de compartir, mi reina. Hola, mi vida.
3: ¿Cómo vamos?
1: ¿Bien o no?
3: ¿Bien o no? ¿Quién es? Candela, Candela, solo éxito. En mi casa, la presidente es mi esposa. Ajá. Y la vicepresidente es mi hija.
1: ¡Ah, carajo!
3: Porque me tocó hacer desayuno hoy y llevárselo a la cama.
1: Sí, señor, porque en ese gobierno la idea es cambiar esas criaturas malcriadas, poderlas cambiar. Vamos por un gobierno de cambiar esas criaturas malcriadas.
4: Buen día, yo escucho Candela, Candela, Candela, solo éxito. No, mi mamá se ganaría la presidencia. Y aquí Palmira, Candela, Candela, solo éxito.
1: Pero no solamente díganme quién ganaría, y no que el por qué también. Díganme el por qué, hombre.
5: Buenos días, Candela, Candela.
1: La reina.
5: Yo me considero la presidenta de mi casa porque yo soy ama de casa, la ama de hogar. Yo soy presidenta y presidente a la vez. Gracias.
1: Usted la vice y usted la presidenta de una vez. Eso es todo en uno. Por acá dice, en mi casa mi presidente es Dios, que todo nos da. Bueno, muy bien. Todo es válido, mi corazoncito de melón. Hola.
6: Hola, hola.
7: Buenos días, yo escucho Candela, Candela, solo éxito. Yo sería la presidenta porque yo soy la que decido qué hago de comer, para dónde nos vamos a pasear, cómo vamos a hacer, a distribuir los labores de la casa, todo. Entonces, yo soy la presidenta, solo yo.
1: Esa presidenta me gusta. Así debe ser.
8: Hola, buenos días, Candela, Candela. En mi casa los presidentes serían mis perrunos, porque aquí solamente vivo yo y mis perrunos. Y ellos son los más fieles, ellos son los más amorosos, ellos son los que nunca los van a abandonar, sí, los que lo reciben con mucha ansiedad, con mucho amor. Entonces, en mi casa, el presidente serían mis perrunos.
1: Mira que cuando yo tenía a mi perrita viva, Sari se llamaba ella, literal ella era la presidenta de la casa, aparte de mi mamá y mi papá, ¿no? Más que todo de mi mamá, porque de por sí siempre la presidenta le da a la que tiene la batuta en la casa. Resulta que también era la presidenta mi perrita, porque la perra comía mejor que uno, dormía mejor que uno, tenía mejor hospital que uno. Es más, era tan pinchada la bendita que tenía hasta zapatos para salir a la calle. ¿Qué tal? Ahora no me vayan a salir que es un maltrato animal. No, señor, no me vayan a salir con una bobada. Que nosotros lo pensamos, era básicamente porque es que los calores que hacen ahí.

0: Nichito, porque ya saben perfectamente que yo, pues, con una mirada ya sabe lo que le viene pierna arriba. Y usted, mi corazón, cuénteme los notica de voz. Pasemos una mañana bien rica y parte de la tarde sabrosa. ¿Quién cree que ganaría la presidencia en su casa y por qué razones? 315-513-1025. No se les olvide dejarme los datos. Nombre, teléfono, cédula. Y pilas, porque antes de la 1 de la tarde se va a estar entregando esa transferencia, Candela. 10 de la mañana, 51 minutos. Llega el Joe Arroyo y el ausente. Llega el conjunto Chaney, el conjunto del amor. Con su tarde ya.
1: Seguir aventurando por ahí.
0: Algo de Joe Quijano con el dulcerito. Se viene también por acá de Latin Brothers.

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1: Solo éxitos, familia Candela. Por ahí me ha llegado diferentes boticos de la gente yendo a votar y que están escuchando la emisora mientras que van a votar, y qué bacano, de verdad que me alegra un montón que estén ejerciendo su derecho al voto. Lo que me parece muy gracioso es que la gente literal están cogiendo, o sea, con todo respeto lo digo, ¿no? Y me parece gracioso. Están cogiendo como cuando hay una película que usted puede representar. Ejemplo, cuando se estrenó Michael Jackson, la gente iba muy representativa a Michael Jackson. Entonces, que de pronto iba con la chaqueta, que con la camisa, que con algo así. Y he visto unos que paren la tigresa del oriente. Ay, no, me han hecho reír. Porque es que se han ido hasta disfrazados a votar. No, no, no. Son un caso social. Imagínese usted viviendo en otro país y perderse de todas estas bellezas de Colombia. No, no, no me diga más. Me regreso para el WhatsApp de la emisora y le recuerdo también todavía a la familia Candela que no ha salido a votar y que no sabe. Porque también nos pasa que a veces mantenemos desvirulado y no sabemos ni dónde carajos que tenemos la cédula registrada, o hace rato no vamos a votar. O nos convencieron de votar. Vea, vote, vea que eso es su derecho, que eso y que lo otro. Lo convencieron a última hora y usted ni cuenta sabe ni cuál es su mesa de votación, ni dónde es que le toca, ni cómo es el bochinco. Conmigo lo pueden resolver. ¿Cómo lo puedes hacer, mi corazón? Usted llega y me manda una notica de voz. Flaca, ayúdeme a saber cuál es mi puesto de votación. Me escribe su cédula y yo con mucho gusto le voy a colaborar con ese dato. Todavía seguimos con eso. No quiere decir que porque tengamos temita Candela vamos a dejar eso atrás. No, señores, es algo importantísimo. Sino que obviamente se los digo, se los cuento con tiempo para que obviamente se pongan trucha. ¿Por qué? Porque principalmente hasta la 1 de la tarde va a estar este pechito. Y ya el tiempo va corriendo. Imagínense cómo se nos ha ido de la mañana tan rápido. De qué manera que, imagine, ya son las 11:23 de la mañana. ¡Candela! Entonces, si de pronto usted es de los que deja para más tarde de pronto la flaca no le puede hacer el favor y ahí sí que es complicado. En mi corazón, si usted necesita, con mucho gusto, aquí estoy yo para ayudarlos. Por otro lado, tenemos un temita Candela, que es ¿quién cree usted que ganaría la presidencia de su casa y por qué razones? Me lo van a contar en notas de voz 315-513-1025. Hoy estamos de viejitas, pero Candela. ¿A qué llega Los Naranjos con Camina como Chencha? Esta canción, cada vez que la escucho me acuerdo de mi mamá. Ella me decía que cuando estaban chiquitas, no sé a quién carajo se la cantaban, pero siempre me acuerdo de ella. Camina como Chencha. Viene también Darío Gómez con Muy de Mala.
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1: Alcia Costa con Su Odio Gitano.
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1: Solo éxitos en este domingo de viejitas, pero... ¡Ah!

0: 4 minutos. Familia Candela. Familia bonita, bella, preciosa. Cositas bien hechas, mandadas por Dios. Acuérdese que antes de la 1 de la tarde, más exactos, a las 12:20. A las 12:20 voy a estar diciendo quién es él o la ganadora de esa transferencia de 102.500 pesos con el tema que tenemos el día de hoy, que si en su casa, se debe elegir un presidente, ¿quién sería y por qué razones? Quiero que me lo cuenten en notica de voz para que pasemos una mañana más deliciosa de la que ya la estamos pasando en esta viejoteca de viejitas, pero Candela, amor.
1: Hola, Candela, Candela, solo éxitos.
0: Mi corazón.
1: Reportando sintonía de Palizo. No, pero es que ustedes, primero que todo, hablan y todo el tiempo hablan y toda la mano hablan de que nada de político. Usted le está metiendo política, disimuladamente y bajo cuerda le está metiendo política. Si usted quiere ponerle chiste a la cosa, diga, el caso es administrar el rancho, administrar la casa. Sí, pero usted está hablando de elecciones y elecciones es política. Ojo con eso, Candela, Candela, solo éxitos, bloquéese.
0: Mi corazón. Si hoy estamos de elecciones, que es algo que es difícil de no decirlo, es lógico, como medios de comunicaciones que tenemos que estar diciendo que hay que ir a votar, que les ayudamos aquí en este caso, yo les estoy ayudando a través de la página de la registraduría para que sepan dónde tienen que votar. Y a raíz de lo del día de hoy, de ese tema de elecciones, del cual no me estoy metiendo para que la gente vote o la gente diga sobre su candidato, porque al fin y al cabo cada quien decide por el que quiere. Eso ya no me meto allí, mi corazón. Lo que estoy tocando yo de tema es si en su casa, en su rancho, en su vivienda, como le quieras llamar tú, mi vida, fuera usted, ¿quién sería el presidente o la presidenta de su casa, mi corazón? Pero yo no le estoy metiendo aquí la política, le estoy metiendo lo gracioso. Ah, bueno, si usted ya le quiere ver la parte de la política, es su pensamiento, mi vida. Ese es muy diferente a que yo esté diciendo algo de política. Una cosa no tiene que ver absolutamente nada con la otra, mi corazón. Bueno, por acá me dice Ever. Flaca, colabóreme, hágale, mi corazón. Yo ya le colaboro con el tema de dónde le toca ir a votar, mi vida linda. Acuérdate que aquí se trata de ayudarnos. No entiendo por qué quieren vivir agarrados como perros y gatos. No entiendo cómo es de rico no vivir tranquilo. Ahí te lo acabo de compartir, mi corazón de melón. A ver, mi amor, dímelo todo.
2: Hola, yo escucho Candela, Candela, solo éxito, mi flaca. Muy buena la programación.
0: Muchas
2: muy buena
0: gracias.
2: El concurso, y no le pare bola a esos viejitos que no saben ni qué es lo que dicen.
0: No, no es eso. No, pero es que en serio, yo no entiendo por qué le quieren ver la pelea por cualquier lado. Yo que quiero de mujer es la que más pelea. Ay, hombre.
3: Muy buenos días, yo escucho Candela, Candela, Candela, solo éxitos. No, a mí no me cae mal nada.
0: Ay, espere, por acá dice.
3: Yo escucho Candela, Candela, Candela, solo éxitos. Muy buenos días, mi flaca bella, linda,
0: ¿qué más,
3: hermosa?
0: Mi amor.
3: Aquí en la casa, el presidente soy yo.
0: ¿Por
3: y
0: qué?
3: Mi esposa es la vicepresidenta.
0: ¿Y por qué?
3: Y mis dos hijos, mis ministros.
0: Pero tiene que decirme el por qué. Las razones, los motivos.
4: Ay, no, flaca, no le pare bola. Eso que, para no tener a la gente contenta, a toda la gente contenta, es muy complicado.
0: Ah, eso sí es verdad, mija.
4: Usted es la mejor.
0: Gracias, mi reina, le mando un beso y un abrazo.
5: Yo escucho Candela, Candela, Candela, solo éxito, mi flaca bella.
0: Princesita.
5: Para mí, el presidente de mi hogar sería mi...

0: seguirá siendo mi presidente, solo mi padrecito.
1: Sí, señor,
0: hermoso.
1: Así es, mi amor.
2: Flaquita, flaquita, muy buenos días.
1: Mi reina.
2: Bendiciones.
1: ¿Cómo estás?
2: Excelente programación.
1: Gracias, mi amor.
2: No, si tuviera que elegir presidente en mi hogar, sería mi esposo, porque mi esposo es muy tranquilo, muy amoroso, soluciona todo con tranquilidad. Entonces, sería mi esposo. Bendiciones, muchas bendiciones, Platita, excelente día.
1: Ay, donde yo digo, esos hombres se han ganado unas loterías bellas, pero no las saben aprovechar. Al igual que esas mujeres se han ganado unas loterías bellas y no las sabemos aprovechar. En este caso, mi amor, aproveche que tienes esa lotería que es difícil de conseguir, mi vida bella. Aproveche esa lotería que tiene en su casita, mi amor. Hola, corazón.
3: La Candela Juan Sintonía de Piendamó.
1: Desde Piendamó, qué rico.
3: Me regaló una canción, Limoncito con Ron.
1: Limoncito con Ron. Oh, me gusta. De hecho, ahorita vamos con una tandita. En un ratito vamos con una tandita de ustedes sean los que programen esta viejoteca de viejitas, pero Candela. En un ratito vamos con esa, mi corazoncito lindo. A ver, mi amor, dímelo cantando.
4: Yo escucho Candela, Candela, Candela, solo éxitos. Aquí por las calles de Cali, escuchando esa hermosa voz de mi placa.
1: Ay.
4: El presidente de mi casa sería mi hijo.
1: ¿Por qué?
4: Con lo que está estudiando, pues ha cambiado un poco la casa donde está estudiando diseño.
1: ¡Qué bendición!
4: Y ha cambiado un poco mi casa. Cambiado hasta el color y de todo.
1: Qué bendición.
4: Entonces, pues, se diría el presidente que siga cambiando en el futuro más.
1: Hombre, pero por favor, y ustedes sigan votando. Si en su casa se tuviera que elegir un presidente, ¿cuál sería? ¿Quién sería y por qué sería? 315-513-1025. Estamos de viejitas, pero.

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0: Buenas tardes. Ole, ¿cómo estás, bebé? ¿Cómo te ha ido, mi amor? ¿Le madrugó hoy en la vida, mi vida? ¿Le madrugó de pronto a pegarle fuertemente a los aliños? ¿Le madrugó a trabajar? Porque es que uno tiene que ser camellador en la vida, bebé, para poder llevar la papita a la casa. Para que usted lo puedan elegir de presidente en su hogar. Pórtese bien para que lo elijan usted como presidente de su hogar o presidenta de su hogar. Mi amor, te felicito para muchos que necesitan que lo felicite el día de hoy. Lo felicito, mi amor, por haberse levantado temprano, haber preparado ese desayunito y haber compartido con su familia. Lo felicito o la felicito, mi amor, por haberse levantado con ese ánimo, con esa alegría y con esa chispa de querer salir adelante. Lo felicito, la felicito en el día de hoy por haberse conectado con Viejitas Pero Candela. Lo felicito y la felicito por haber ido ayer a gozar una tarde y parte de la noche con Candela 102.5 en la Cambiatón. Los felicito por ser parte de esta familia gigante de Candela. Solo éxitos, amores. 12 del mediodía, 21 minutos. Hora de almuercito, hora de pegarle fuertemente a los aliños. Hora de decirle sí a ese arroz chino. Hora de decirle sí a ese pollito asado. Hora de decirle sí a esa lechona. Hora de decirle sí a ese arroz con pollo. Hora de decirle y revelársele al vicepresidente de su hogar y decirle, bueno, y entonces, ¿a qué estamos jugando? Todos los días yo cocinando y entonces, hoy no puedo descansar, no puedo salir pues de la cocina. Yo me revelo, ¿qué tal? Invíteme a almorzar, ¿qué tal? Resulta que, como hoy, y como todos los domingos, la flaca siempre trae sus detalles de fina coquetería. Hoy no es la excepción. Hoy nos vamos con detalle de fina coquetería, 102.500 lucas. Me voy con cuatro noticas de voz, giramos ruleta y ya nos damos cuenta quién es él o la ganadora de la transferencia que voy a hacer en un ratito. A partir de ya, espero que hayan dejado sus datos juiciositos.
1: Buenos días, flaca. Si yo escogía el presidente de esta casa, sería yo, porque yo lavo, plancho, cocino, soy como el disco de Henry Fiol, me la uso picoteando por ahí, le echo agua a las matas. Mejor dicho, yo soy el hombre que está en esta casa.
0: ¡Ah, carajo!
1: Rapeo mucho. Yo soy como el disco de Antonio Aguilar. Hago de todo un poquito.
0: Ay, padre misericordioso, ese presidente el que necesitamos en la casa, oye.

0: En mi casa yo creo que yo sería el ministro de defensa, mi esposa la presidenta y mi bebecita chiquita la vicepresidenta.
1: Sería la vicepresidenta y me imagino que su señora sería la presidenta de la casa. Sí, señor. A ver. Ole.
2: Flaquita.
1: Reinita.
2: Si tuviera que elegir un presidente en mi casa, yo creo que el presidente sería mi esposo.
1: ¿Por qué?
2: Porque ha sido un buen esposo, un buen papá.
1: Precioso es.
2: Un ejemplo a seguir. Entonces, muy generoso con la gente, el que puede ayudar, ayuda. Entonces, yo creo que presidente en mi casa sería mi esposo. Digamos, por la transferencia, que en estos momentos está trabajando en el mercado de las pulgas, en el centro.
1: En el troce, saludito para el esposo, mi amor, y para usted también. Camelladores desde que levantan hasta que se acuestan. Pues resulta, amor, que la suerte es efímera. La suerte puede que vaya y venga. La suerte puede que le toque varias veces a usted. O la suerte puede que se haga desear. Y de pronto el día de hoy diga, ay, bueno, le voy a dar pues el chancecito. Vamos a ir a la ruletica, Candela. Y vamos a ver quién es él o la ganadora de esta transferencia, Candela, de 100 a 1,500 pesos. Rueda, rueda, rueda, rueda, rueda la ruleta.

persona que acaba de escoger nuestro sistema Candela es el número terminado en 1-5-9-2. María Aguirre. Está contenta porque acaba de ganar María Aguirre, oyente desde que arrancó la emisora. Oyente recontra mega bien. Saludito a mi María. María Aguirre, número terminado en 1592, mamacita, si ¿sí ve? La suerte le tocó a la puerta a una persona que hace casi 4 años está con Candela y no había ganado. No había ganado ni quiero mojado. Ganaba ni un problema, mujer. Y hoy se ganó una transferencia, mi reina. Ya, por favor, envíeme cuál es su llave para ya enviarle de una vez, porque a mí me gusta deberle a nadie. A mí las deudas no me gustan. Y aparte menos con ustedes, amor, ustedes saben dónde trabajo, ahí qué, terrible suceso. Entonces, mi amor, envíeme su llave para poderle transferir esas 102.500 lucas. Por ahora, familia Candela, ¿cómo estamos de domingo de viejitas? Pero Candela, llega un bolerito a los que me gustan y los que le gustan a usted. Sofi Martínez, semi.

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1: Solo éxitos, 12:41 minutos. Amorcito, saludito para mi Alex, que él dice que es que yo lo tengo abandonado. Mi amor, te mando un beso, bebé. Es que mamacita, saludos de chatarra y la esposa para la familia Triana. ¿Por qué chatarra? ¿Por qué dicen eso? Un abrazo, mi corazón. Te mando un beso y un abrazo, mi vida linda. Que sigas pasándola delicioso. A ver quién más anda por acá. ¿Quién dice yo escucho Candela, Candela, solo éxito? Ay, pero vení. Hola, hola, hola, hola, hola, hola.
2: Éxitos, flaquita, flaquita, bendecido domingo para la gran familia Candela. La verdad, yo ya le di mi voto a mi esposa. Es mejor administradora, mejor organizadora del hogar. O sea que la presidenta es ella. Y vamos con todas, bendiciones, bendiciones.
3: Candela, Candela, en mi casa yo soy el presidente títere. Y mi esposa y la hija son la oposición y son los que gobiernan.

0: Yo sería como el secretario de movilidad. Siempre el malo soy yo.
1: Yo, Flaquita, buenas tardes. ¿Cuándo será el día que yo voy a ganar, pues? Flaquita, vea.
2: Señor.
1: Un reporte de movilidad.
2: Repórteme la movilidad.
1: Ahí está horrible con esos semáforos desgraciados.
2: Ay, no, terrible.
1: Ambos sentidos. Horrible, la 56.
3: Semáforo desgraciado.
2: Porque es que ni un domingo descansamos. Vea, después de darle tanto palo a ese bendito semáforo desgraciado.
3: Semáforo desgraciado.
2: El que hay, el que había, porque ya no están tan desgraciados. La verdad es que ya los arreglaron.
3: Semáforo desgraciado.
2: El de los cuatro semáforos. De la segunda, la avenida segunda con 44. Esos semáforos estaban todos dañados. Se escapaban de chocarse los unos con los otros. Gracias a Dios lo fueron a arreglar. Escucharon nuestras súplicas, escucharon nuestro llamado. Cuéntemelo usted a través de noticas de voz 315-513-1025. ¿Dónde están los semáforos desgraciados?
4: También escucho candela, solo éxito. Aquí en mi casa todos votaron por mí.
2: Me encanta.
4: Porque
2: muy
4: yo
2: buena
4: les
2: votación.
4: Dije que cuando fuera presidenta, los ricos comerán mierda y los pobres ni mierda.
2: Ay, ¿qué? Ole, estamos en horario familiar. En este momento la gente está almorzando.
5: Mucho candela, solo éxito. La presidenta de la casa tendría que ser yo porque mi esposo es mi unifa.
2: Ay, no. Terrible. Tienes que revocarlo.
6: Bella,
2: sácalo
6: candela,
2: de ahí.
6: En mi casa la presidenta es Paloma y el que manda es Uribe.
2: Ave María. Que no metan nada de política, tercos.
1: Yo, Flaquita, yo escucho candela. No.
2: Bebecito.
1: Y ese semáforo de la 44 con Paso Ancho, ese es un... Ayer hubo un accidente fuerte.
2: Padre misericordioso.
1: Por el semáforo que tiene, tiempísimo. Ese se acomoda de madrugada y en el día no sirve.
2: No, terrible suceso. ¿Eso pa' qué? Familia Candela, con mucho amor y con mucho cariño, les mando un beso, les mando un abrazo, que la pasen rico, que sigan disfrutando de Viejitas Pero Candela, que se gocen candela todos los días y a cada ratico. Los quiero, los adoro. Y obviamente, ya saben, vayan a ejercer el derecho al voto, que después no nos estemos quejando.

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